0: 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Las obras del nuevo centro de salud Corralejo 2 avanzan con una inversión cercana a los 9,9 millones de euros, reforzando la futura atención sanitaria en el norte de Fuerteventura. El 37º Rally La Oliva dará este año un salto internacional y se celebrará los próximos 6 y 7 de noviembre, marcando un nuevo hito para el automovilismo majorero. Pozo Negro acoge este viernes el Campeonato de Canarias de Cazafotosub en apnea, reuniendo a especialistas de toda la comunidad autónoma. El Cabildo de Fuerteventura pide extremar la precaución ante el episodio de altas temperaturas previsto para esta semana en la isla. El PSOE Canarias carga contra la gestión sanitaria del gobierno autonómico y asegura que la sanidad pública atraviesa su peor momento. El Cabildo de Fuerteventura convoca las pruebas para quienes deseen obtener por primera vez la licencia de caza. Juan Jesús Rodríguez Marichal ha sido reelegido presidente de la Cámara de Comercio de Fuerteventura para el periodo 2026 a 2030. La ACISI, el Cabildo de Fuerteventura y PLOCAN coordinan nuevas acciones para impulsar la economía azul y la innovación ligada al medio marino. El nuevo grupo de gobierno del Ayuntamiento de Antigua mantiene reuniones con empresarios y colectivos vecinales para impulsar mejoras en Caleta de Fuste, Costa Antigua y Las Salinas. Hasta aquí este boletín informativo de Dunas FM. 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Seguimos informando.
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3: Es algo que es irremediable. Nos gustaría estar siempre joven. Forever Young. Alphaville.

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Hay miles de formas de comunicarse, sin duda esta puede ser una de ellas. No es la más corriente, pero puede servir. Mensaje en una botella. Los chicos de Police.

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6: Hace muy poquito tiempo que nos anunciaban su separación los catalanes Jordi Sánchez y Miguel Arjona. Ellos formaban OBK desde 1991. Ellos se separan, pero su música nos queda y la recordamos entre mil recuerdos. Historias de amor, OBK.

Y seguimos viajando con la música en el tiempo, y en este caso lo vamos a hacer hasta el año 1995, cuando esta banda británica publica su segundo álbum de estudio. Ellos son Oasis, y esto que suena es Wonderwall.

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0: Y el buen rollito y la nota humorística nos lo ponen en esta ocasión los chicos de No me pises que llevo chanclas. Recordamos uno de sus grandes éxitos juntos en tu estación de radio. ¿Y tú de quién eres? No me pises que llevo chanclas.
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1: Son las 2 de la mañana y 11 minutos.
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Así de esta forma te damos la bienvenida. Acompañado de Snow Patrol, Bachir, Kid Train. Seguimos destapando más sorpresitas del nuevo disco de Snow.

0: Gran banda, gran trabajo, flamantes historias producidas por Fraser T. Smith. Snow Patrol nos abre camino en esta nueva edición actual que comienza aquí ahora.
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0: Mira, por aquí van a pasar nombres como el de Benjamin Ingrosso, Terry Swings. También estaremos con Antonio Romero, Backstreet Boys, Dana Paola y muchos, muchos artistas más. Les damos al botón, sí, al botón del play.
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0: Hoy también contaremos con los servicios de Marco Flamenco.
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0: Dani Martín. Lola Índigo, María Becerra y Villano Antillano y...
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0: Y oficialmente inauguramos, lo hacemos en compañía de una canción ya conocida por la banda de pop español, Modestia Aparte, con Julia Medina, Ojos de Hielo.
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Una revisión de Ojos de Hielo, original de Movistar Party con la colaboración de Julia Medina. Estaremos con Lady Gaga.

0: Ahí está la reina Lola Índigo.
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0: Vamos a dar paso a Leiva y a Robe, que van juntos de la mano en esta canción. Se titula Caída Libre. Le sigue Erótica de Nati Peluso y más tarde Vives y mis sueños de Marco Flamenco.
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1: Ha llegado el momento de Antonio Romero. El momento perfecto para seguir disfrutando de las canciones de los números uno del momento en esta etapa actual que estamos poniendo en antena juntos tú y yo. Si tú sigues, nosotros seguimos contigo. Es nuestro momento.

0: el momento perfecto para este artista español. Se trata de Antonio Romero.
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Así abrimos esta próxima tanda de números uno con los Black Keys. It's where there's smoke, there's fire. Sigues conectado a Lo Más Actual. En nada estaremos con Bad Gear.

0: Si tuvieras y mucha atención porque vamos a presentar a
1: entre dulce y salado, ¿qué preferirías?
0: Thalía Amar.
1: Si ganaras,
0: pero antes
1: te comprarías,
0: destapamos si te el sonido de Drop It.
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0: Déjate atrapar por Olivia Rodrigo. Está aquí. Eso es Drop Dead.

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Nuevo disco, y aquí está, canción.

aquí muchos que analizan la letra de las canciones. Un tema de amor, en plan, bueno, hola. La escribió después de su primera cita. ¿Qué podría haber sacado de esta experiencia? Aquí está Olivia Rodrigo. Cuidado con Lady. Ella se llama Thalía Mar.

muchacha se llama Margaret Louise Marr, Daniel Marr, es inglesa. Tuvo gran popularidad cuando participó en Stay the Night, un tema de Sigala. Llegó a ocupar un buen puesto, número 11 en Inglaterra. Y aquí está, con 29 añitos y saboreando la miel del éxito. Lo hace con Lady. Y ahora Pacquiao, Máscara. Luego, como un ataúd de Fito y Fittipaldi. Y después, Alejandro Sanz. Yami Sanz desde Argentina, cuéntame.

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1: Es la hora de descubrir a ella. Nos la presenta el sevillano que hacía mucho tiempo que no poníamos nada de Hugo Salazar.

0: La historia de ella no es nadie en especial. Dice que es un momento de su vida, un equilibrio en el que es verdad que de un tiempo, de unos años a esta parte, Paul ha encontrado. Más de 22 años en la industria, el sevillano Hugo Salazar, ella.
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Proverbios. A cama corta, encoger las piernas. Aconseja conformidad ante los inconvenientes. La humildad es una virtud que recomienda también acomodarse ante las desgracias y las penurias. De este modo se ensalza el valor ante los contratiempos de la vida y se sugiere amoldarse a esta circunstancia. Antonio de Lorenzo.

Hablemos de supersticiones. Hoy nos referimos a supersticiones sobre el péndulo. Se trata de un objeto rígido suspendido de un hilo. Era utilizado por los griegos como sistema adivinatorio del siguiente modo. Llenaban un recipiente con agua y dejaban caer en su interior un anillo suspendido de un hilo que a su vez estaba atado a un dedo. De esta manera se pretendía invocar a los dioses. Si lo que se planteaba era cierto, el anillo golpeaba la pared del recipiente cierta cantidad de veces. Es el instrumento tradicional de los zahoríes, que se dedican a adivinar lo que se encuentra escondido bajo tierra como tesoros y agua. Esta técnica es conocida como radiestesia y se supone que capta las radiaciones que emanan de los distintos cuerpos. Si atamos un anillo de boda a un cabello y lo sumergimos en un vaso, podríamos adivinar si una mujer se casará. Si el anillo golpea el vaso, no lo hará. Si gira alrededor rápidamente, se casará una vez, y si gira lentamente, dos veces. Para conocer el sexo de un bebé próximo a nacer, bastará con anudar el anillo de boda a un hilo y mantenerlo sobre el vientre de la madre. Si oscila, será niña, y si gira, se tratará de un niño. Ha sido una selección efectuada por Antonio de Lorenzo.

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6: Son las 3 de la mañana y 49 minutos.
7: 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Antes de nacer, distinguimos la voz de nuestra madre. Se ha comprobado que antes de nacer, si escuchamos una grabación con su voz, nuestro ritmo cardíaco aumenta. 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Nuestro primer acto nada más llegar al mundo es soltar un tremendo sonido. Así le decimos al mundo: ¡eh! ¡Ya estoy aquí! ¡He nacido! 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
10: Cásate conmigo.
9: Sí.
7: 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Confía en el sonido para enviar tu mensaje. Es básico. Un susurro directo a la emoción.
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3: Son las 3 de la mañana y 56 minutos.

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Estoy pensando yo qué canción le pongo a esta gente para animar el viernes. Esta sí, esta no. Parece la canción de Chimo, pero no, esta me gusta, no, esta me gusta, esta.

el clásico de los Boys to Gun que nos sirve para decirte hola, hola, feliz viernes 10 de julio, ¿qué tal? Hola, hola, bienvenidos al tiempo en la radio para recordar, bienvenidos al tiempo en la radio para sintonizar con los éxitos del recuerdo, con esas canciones que nunca pasan de moda y que te sacan una sonrisita. ¿Qué te apetece escuchar en este verano 2026? Pues claro, esas son las que ponemos aquí. Y estoy pensando que una vez que pones la aguja en el vinilo, empieza a girar y empieza a sonar este temazo, todo lo demás piensas, ¡buah! Pues esto ha merecido la pena. Con el rey del pop, con Michael Jackson, te digo que este viernes 10 de julio va a ser un gran viernes. Vamos a vivirlo juntos y vamos a recordar junto a ti aquí en la radio. Así que bienvenidos a Recuerdas.

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0: Así hemos arrancado este gran bloque de éxitos del recuerdo, viajando directamente a la década de los 60. Este Like a Rolling Stone, la primera vez que se escuchó en el mundo fue en el año 1965.
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0: Y de los 60, lógicamente, a los 70. Y si no mueves el dial, enseguida a los 80. Esa es la magia de Recuerdas.

0: Esta es una de las no habituales en la radio, por lo menos en lo que a la versión que te acabo de poner se refiere. Es uno de los Beatles, sí, George Harrison. Originalmente la canción que acabas de escuchar, este My Sweet Lord, es del año 1970, aunque esta es una versión mucho más reciente.
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0: Espero que te haya gustado. Esta era una de nuestras joyas musicales con Foreigner y este I Want to Know What Love Is. Hemos plantado nuestra máquina del tiempo en los 80.
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canción que representó a España en Eurovisión y canción que me ayuda a abrir la segunda hora de este viernes. Pues sí, efectivamente, esto es Recuerdas, el programa donde viven tus recuerdos y donde, como todos los días a esta hora y la radio, nos encanta, bueno, pues viajar atrás en el tiempo, bucear entre esos discos que tienen un poquito de polvo, eso sí, o esos archivos de MP3 que hace mucho tiempo que no les damos al play. Pues esas son las canciones que suenan habitualmente aquí en la radio y esas son las canciones que suenan aquí en Recuerdas, en el programa donde viven tus recuerdos. Y es que sí, hay canciones que tienen una magia especial y que te sabes de memoria y que te encanta cantar, ¿verdad? Seguro que este Regálame la silla donde te espere de Alejandro Sanz es uno de ellos. No.

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se separaron, hicieron vidas paralelas, pero también separadas al mismo tiempo. Y es que George Michael, una vez que dejó el grupo Wham, tuvo un grandioso éxito mundial. No le pasó lo mismo a Andrew Ridgeley, pero eso sí, todos los meses el de Autores llega a casa, toca la puerta y dice: Andrew, clink, clink, caja para mí. Una de las grandes canciones de la banda Wham, Andrew y George, con esta gran canción, bueno, pues terminaban una época. De hecho, esta canción la he sacado de un disco recopilatorio que recopilaba los grandes éxitos de Wham, donde estaba, lógicamente, el villancico, la canción navideña, el Last Christmas, también estaba el Club Tropicana, los Bad Boys, pero nos hemos quedado con esta gran canción que me encanta, este Freedom, para abrir un nuevo bloque de éxitos del recuerdo que ya llega a la radio cargado de grandes éxitos del pasado. Fíjate, ya está sonando Alanis Morissette, pero es que enseguida llega el mismísimo Paul Carrack.

Hemos viajado al año 1996 para quedarnos en una de las canciones principales de un discazo del señor Phil Collins cantando este Dancing to the Light. Y además tenemos la suerte de que esta canción era la que le daba título genérico a aquel disco que estaba repleto de grandes éxitos y de grandes sencillos. Enseguida escuchamos a Roxette, que llegan a Recuerdas cantando en español. Así que yo que tú no me voy al dial porque te va a encantar la canción que te voy a poner de las no habituales.

Te he dicho que venía una de las canciones no habituales de Roxette y es que, claro, siempre ponemos el, bueno, pues el tema cantado en español, Un día sin ti, la versión del Spending My Time, o incluso el Habla el corazón, el Listen to your heart, pero hoy nos hemos quedado desde el álbum Baladas en español de Roxette con este Directamente a ti, la versión en español del Run to You.

los supervivientes del mundo pop es Pablo Perea. Sigue estando en un montón de musicales, en un montón de proyectos musicales, en un montón de conciertos donde colaboran un montón de grandes artistas y también sigue sacando de vez en cuando discos en solitario. O bien como Pablo Perea o bien como su grupo, La Trampa. Y tenemos la suerte de tenerlo aquí y tenerlo siempre un huequecito en nuestro corazón y en nuestra selección musical. Hoy ha visitado Pablo con La Trampa y con la canción que daba título genérico a su álbum del año 1994, La calle de los sueños rotos. Este era el chico de aquel de Acércate y bésame.

Nuestra máquina del tiempo se ha detenido en el año 1994 y si antes escuchábamos una gran canción de Pablo Perea con La Trampa, ahora nos hemos quedado en un disco de versiones, ojo sí, versiones que no canciones suyas, de Gloria Estefan. El disco se llamaba Hold Me, Thrill Me, Kiss Me. Este Everlasting Love fue single y además era el tercer corte de aquel CD. No es por nada, pero nuestra siguiente canción te va a encantar. Es una versión de todo un clásico y aparecía como banda sonora original de una teleserie llamada Alec McBeal. Sí, hablamos de Vonda Shepard y uno de sus clásicos, pero es que la próxima canción no la vas a ver venir.

En aquel disco, entre otras, estaba aquel Witch Doctor. Es el Duda de The Cartoons. Esto, sí, aunque no lo creas, se convirtió en un superventas allá por el año 1999. Por lo menos en nuestro país, ¿eh? Y no es broma.

0: cosas buenas tiene Hassam en los jardines de Palacio. Si es como sonaba la canción de Pastora Soler. Fíjate que en el año 1999 presentaba este disco Fuente de Luna. Pero luego, años después, incluso representó a España en el Festival de Eurovisión. La gran Pastora Soler.
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0: Bueno, existen dos clases de canciones veraniegas. Una es la que te hace, bueno, sacar la sonrisita, lleva el ritmito, pero si aún encima a eso le añades el bailecito ya de serie, bueno, esa es canción del verano en mayúsculas. Y lógicamente, para despedir la edición de este viernes, hemos pensado que qué mejor que escuchar una de esas canciones veraniegas que tiene bailecito, ¿sí? Prepárate, porque te voy a poner a bailar una canción llamada Sábado Noche. Por lo que es lo mismo, mucha gente decía, me pone la del dirirarará, y ya sabes cuál es, ¿no? Pues eso es, la amiga Wilfield con Saturday Night llega con bailecito para desearte un grandioso viernes y un mejor fin de semana. El próximo lunes nos encontramos aquí en la radio de siempre, a la hora de siempre, con los mejores éxitos de siempre aquí en tu radio. ¡Feliz día! ¡Adiós!
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0: Hasta aquí nuestro programa de hoy. 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

Bienvenidos a Carbono 14 con Mikel Iturbe en tu emisora amiga. Hoy hablaremos de 1983. Dicen que los malos tiempos traen grandes productos de entretenimiento y 1983 fue un año muy productivo a nivel cultural. Con los problemas económicos que planeaban sobre el país, en la televisión pudimos ver series famosas nacionales como Anillos de Oro con Ana Diosdado y Manol Arias o internacionales como Dinastía, Cheers, Fama, MASH o Galáctica. También hubo que celebrar el nacimiento del primer canal autonómico, Euskal Telebista. En el cine pudimos disfrutar de obras como La colmena de Mario Camus o El retorno del Jedi. La película ganadora en los Oscar de ese año fue La fuerza del cariño, con Shirley MacLaine de protagonista. Por aquel entonces ya alternaba los estudios con las clínicas de desintoxicación por alcoholismo. En otros premios, Rafael Alberti fue galardonado por el Premio Cervantes y Lech Walesa recibió el Premio Nobel de la Paz.

En cuanto a la música, las radios programaban temas de AC/DC, La Polla Records, Bryan Adams, Duran Duran, Genesis, Iron Maiden, Metallica, Pink Floyd, The Police, los Rolling Stones y este futurista 1999 de Prince.

0: pero este año fue desgraciadamente famoso por los muertos. A nivel internacional, un terremoto en Turquía dejó un saldo de 1.330 personas muertas y en Madrid se incendiaba la discoteca Alcalá 20, con 80 muertos e innumerables heridos. En el mundo de las artes también hubo grandes bajas, como la de los payasos Manolo Tonetti, Charlie Ravel, el dramaturgo Tennessee Williams, la actriz Gloria Swanson, la folclórica Estrellita Castro, el cineasta George Cukor y el pintor Joan Miró. En la ciencia se implantó por primera vez un embrión congelado en una mujer australiana. Pero lo que más nos ha marcado a todos, seguro que a todos, todos, todos, fue el comienzo de la emisión de la serie El Equipo A, que siguen y siguen como el conejito de las pilas, pero en versión dinamita. Y ya nos despedimos por hoy. Carbono 14 en vuestra emisora amiga. Gracias.
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0: Se puede decir tajantemente, las segundas y terceras partes no están inspiradas por ningún afán creativo, sino simplemente por el dinero. El vil metal es motivo más que suficiente para retomar una historia ya contada. En los años 70 empiezan a proliferar las secuelas. Los productores prefieren apostar por el éxito seguro del año anterior antes que arriesgarse a invertir en nuevas propuestas. No cabe duda de que Francis Ford Coppola fue quien inició las segundas y terceras partes con El Padrino, que con casi 82 millones de dólares de recaudación desbancó a la serie por antonomasia de la historia del cine, la de 007. En 1975 vino El Padrino 2 para demostrar no solo que las segundas partes podían ser mejores que las primeras, algo que no se da a menudo, sino que además podían seguir haciendo dinero. Fue también el año del regreso de la Pantera Rosa, que como El Padrino 2 repetía director, en su caso Blake Edwards. En el 79, el primer puesto de la recaudación fue para Superman, que se creó ya directamente con la vocación de prolongarse en una segunda entrega, hecho que aprovecharon los productores para ahorrar sueldos, haciendo que algunos actores rodaran de golpe escenas para las dos entregas. Las aventuras del superhombre arrasaron en taquilla y sus admiradores no tuvieron que esperar mucho tiempo para ver la continuación. Tampoco esperaron para saber cómo seguía la vida del boxeador Rocky. Se lo contaron en Rocky 2. Ese mismo año surgió Star Trek, que dio origen a una saga que hace tiempo ya ha llegado a su décima entrega en los cines. ¿Qué decir de Indiana Jones? La trilogía En busca del arca perdida, Indiana Jones y el templo maldito, Indiana Jones y la última cruzada, incluyendo vídeos, venta de derechos de emisión a las televisiones y demás, logró más de $1 billón de beneficio. Otro ejemplo de película con cuerda para rato es Harry Potter. Torrente, el brazo tonto de la ley, ganó 2.000 millones de pesetas. Torrente 2, Misión en Marbella, 3.000 millones. ¿Habrá un tercer Torrente? Santiago Segura ya lo anunció. Si hacía dinero, sí.
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6: Son las 6 de la mañana y 46 minutos.
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1: Hola, ¿qué tal? Estos son los titulares más destacados de la actualidad en Dunas FM. Las obras del nuevo centro de salud Corralejo 2 avanzan con una inversión cercana a los 9,9 millones de euros, reforzando la futura atención sanitaria en el norte de Fuerteventura. El 37º Rally La Oliva dará este año un salto internacional y se celebrará los próximos 6 y 7 de noviembre, marcando un nuevo hito para el automovilismo majorero. Pozo Negro acoge este viernes el Campeonato de Canarias de Cazafotosub en apnea, reuniendo a especialistas de toda la comunidad autónoma. El Cabildo de Fuerteventura pide extremar la precaución ante el episodio de altas temperaturas previsto para esta semana en la isla. El PSOE Canarias carga contra la gestión sanitaria del gobierno autonómico y asegura que la sanidad pública atraviesa su peor momento. El Cabildo de Fuerteventura convoca las pruebas para quienes deseen obtener por primera vez la licencia de caza. Juan Jesús Rodríguez Marichal ha sido reelegido presidente de la Cámara de Comercio de Fuerteventura para el periodo 2026 a 2030. La ACISI, el Cabildo de Fuerteventura y PLOCAN coordinan nuevas acciones para impulsar la economía azul y la innovación ligada al medio marino. El nuevo grupo de gobierno del Ayuntamiento de Antigua mantiene reuniones con empresarios y colectivos vecinales para impulsar mejoras en Caleta de Fuste, Costa Antigua y Las Salinas. Hasta aquí este boletín informativo de Dunas FM. 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

Dicen los entendidos que no hay segundo del día en que no suenen las notas musicales de alguna canción de los Beatles. Seguro que si viajáramos por todos los rincones del mundo y preguntáramos por el nombre del presidente de China, el país más poblado del planeta, serían mayoría los que no sabrían darnos una respuesta acertada. Sin embargo, esa misma mayoría sabría que los Beatles eran los cuatro chicos cantantes de Liverpool que revolucionaron el mundo musical a partir de la segunda mitad del pasado siglo, que convertían en oro cuanto tocaban, que enloquecían a sus millones de seguidores y que llenaban todos los espacios en que actuaban. Pero todo ello no fue más que consecuencia de una fe y la constancia sin desánimo de unos muchachos que se propusieron llegar hasta donde nadie lo había conseguido. Así fue como

explosión, la semilla del cambio. En enero de 1956, Elvis Presley editaba su primer éxito. A partir de ese momento la historia fue imparable. Una nueva generación, surgida precisamente de la Segunda Guerra Mundial y la posguerra, le tomaría el relevo a un mundo que necesitaba desesperadamente un cambio a tono con la nueva sociedad diseñada tras la contienda. En Inglaterra, al otro lado del Atlántico, una ciudad iba a convertirse por azares geográficos en la puerta de Europa, Liverpool. Desde siempre un enclave estratégico, pero también un núcleo de profunda raíz obrera, Liverpool era el primer puerto en el que recalaban los barcos americanos que llegaban a Inglaterra o hacían escala para seguir viaje a Europa. El gran contraste entre esta ciudad, considerada muy dura por los británicos, y otras situadas más al este o al sur de Gran Bretaña, residía en esa misma dimensión humana y su carisma. A veces parecía que Liverpool viviese más de cara al mar y de espaldas al país que no al contrario. Londres era la luz, pero Liverpool era la sombra. ¿Qué sucedió allí entre fines de los años 50 y comienzos de los 60 para que floreciese un estilo musical propio capaz de conmocionar al mundo entero? ¿De qué forma miles de chicos se lanzaron a la aventura del pop, armados con guitarras y cortando sus raíces sociales, su eterna clase obrera, su lejanía y su distancia? Las respuestas son diversas, pero la más genuina y esencial nace de un hecho singular. Aquellos barcos que llegaban a Liverpool cargados de hombres también lo hacían cargados de música. Desde discos de rhythm and blues hasta discos de rock and roll, los marinos inundaron la ciudad de nuevos sonidos que fueron el asombro de los chicos jóvenes habituados a una música popular británica todavía encorsetada en el pasado. 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En primer lugar, los marinos llevaban esos discos para sí mismos, pero algunos los vendían a las tiendas que los comercializaban como material de segunda mano. Luego, los mismos chicos jóvenes de Liverpool se dedicaron a esperar a los barcos y el desembarco de los marinos con sus tesoros. Un comercio importante nació así, y en Liverpool se le tomó la delantera al resto de Inglaterra y al resto de Europa. Cuando Elvis Presley fue conocido en Londres, en Liverpool ya sabían que detrás de él existía un centenar de gigantes, la mayoría negros, que formaban el auténtico motor de ese cambio. Esa ventaja fueron capaces de mantenerla, aunque por supuesto nada de todo esto habría sido tanto como fue de no haber existido unos chicos llamados

A comienzos de los 60 había en Liverpool unos 350 grupos de música pop. En una ciudad de tipo medio, esto es una proporción extraordinaria, increíble. Máxime teniendo en cuenta que su circuito de probabilidades era reducido. Ni pensar en ir a Londres a probar fortuna. Para los londinenses eran simples provincianos y su música no tenía demasiado sentido. Liverpool para los de Liverpool parecía ser la contraseña. Bien amigos, hasta aquí os he contado sus dificultades iniciales. El próximo día seguiré contando las peripecias de este grupo inmortal para la sociedad actual. Ha estado con vosotros al micrófono Rafael Ruiz.

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1: Bienvenidos a Carbono 14 con Mikel Iturbe. Hoy repasaremos el año 1985, un año cargado de noticias y curiosidades. Comenzaremos nuestro repaso con los programas de televisión. Este año pudimos disfrutar con series míticas como V, La huella del crimen, El coche fantástico, Falcon Crest o con programas míticos como Metrópolis o Barrio Sésamo. En los cines disfrutábamos de la primera entrega de Regreso al futuro, La rosa púrpura del Cairo de Woody Allen y de las películas españolas El año de las luces y Sé infiel y no mires con quién. En la música escuchábamos temas de Dire Straits y su Brother in Arms, de Duran Duran y su View to a Kill, de los Red Hot Chili Peppers y su Freaky Styley, de Tears for Fears y su Song from the Big Chair, de Siniestro Total y su Bailaré sobre tu tumba, y el primer tema del grupo Olé Olé con su nueva vocalista Marta Sánchez, este Lili Marlene.

En lo que se refiere a los acontecimientos del año, fue un año plagado de catástrofes naturales. En marzo, un terremoto en la zona central de Chile deja 177 víctimas. En septiembre, otro terremoto asoló Ciudad de México. Y en noviembre, una erupción volcánica del volcán Nevado Ruiz causa la tragedia de Armero. Fue un año de cambios de regidores en países como Uruguay, Perú, Liberia y la Unión Soviética, con Mijaíl Gorbachev como presidente. En febrero se reabre la verja de Gibraltar. En junio, España firma el Tratado de Adhesión a la antigua Comunidad Económica Europea.

En el deporte, este fue sin duda alguna el año del Fútbol Club Barcelona. Fueron campeones de la Liga Española, campeones de clubes de baloncesto, campeones de la Recopa de Europa de baloncesto, campeones de la Recopa de Europa de balonmano y campeones de la Copa de Europa de hockey sobre patines.

Gonzalo Torrente Ballester ganó el premio Cervantes y en Europa se pusieron a la venta los primeros teléfonos móviles. En este año nacieron Yulia Olegovna, integrante del dúo Tatú, y la escritora Melissa Paranello, más conocida como Melissa P. Los que nos dejaron fueron Konstantin Chernenko, dirigente de la Unión Soviética, el filósofo Xavier Zubiri, el director de cine Orson Welles y los actores Alfredo Mayo y Rock Hudson. Y les dejamos con los ganadores de Eurovisión de este año, los noruegos Bobby Sox y este Ladet Swing. Esto ha sido todo por esta semana en Carbono 14, con Mikel Iturbe y con Agus en el control. Les esperamos la semana que viene en su emisora amiga.

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0: Son las 7 de la mañana y 30 minutos.
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En 1964, el grupo valenciano Los Top Som graban su tercer EP, aunque andan atravesando una época un tanto, pues, bastante desajustada. Un EP que está encabezado por la versión del Oh Pretty Woman de Roy Orbison mucho antes de que Richard Gere y Julia Roberts lo pusieran en pantalla. Pero además destacaban temas como con el que, pues, obtuvieron un cierto renombre dentro de la historia de la música, Despeinada.

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5: Son las 7 de la mañana y 48 minutos.
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0: gracias.
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0: Soleado es una canción instrumental compuesta por Ciro D'Amamico bajo el alias Zakar. Manolo Otero en 1975 usó esta melodía como fondo para su poema recitado Todo el tiempo del mundo, que es el que escuchas.
1: 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Y es que aún te quiero, sí, te quiero, te quiero. Y pienso en aquellas mañanas y siento aún el calor de nuestros cuerpos que entre las sábanas formaban una cárcel maravillosa de la que no resistíamos a huir. Recuerdo nuestro lenguaje hecho de caricias y susurros.

Pero aquello acabó. Como acaba todo, casi sin querer. Igual que el río se pierde en el mar. No, no, no, no fue culpa tuya ni mía. Pero con nuestro orgullo perdimos mil cosas bellas. 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Tengo todo el tiempo del mundo. 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

0: Mr. Rod Stewart, gracias.
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2: Pues ojalá alguna vez, alguna noche sea tu noche y la mía. De momento no hay noches, pero sí hay canciones que juntos disfrutamos, como esta, Revolver, tu noche y la mía.

Pues él dice en esta canción, en su tema, en uno de sus grandes éxitos, que somos de colores. Él es Tonchu. Esto sonando para ti aquí, entre mil recuerdos. Somos de colores.

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Seguro que recuerdas este tema de Ruby, Los Casinos, esta banda madrileña que se formaba ya por 1980 y que en el 81 vio la luz su primer sencillo, su primer single. Yo tenía un novio que tocaba en un conjunto beat.

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Hablemos de supersticiones. Hoy nos referimos a supersticiones sobre los colores azul y blanco. El azul representa la fidelidad, los sentimientos puros, la sabiduría, la piedad y los sentimientos buenos para el espíritu. Además, se trata de un color que está dedicado a los niños. Las supersticiones que giran en torno a este color son siempre de carácter positivo. Para protegerse de los hechizos maléficos de las brujas hay que llevar encima una cuenta azul. Las mujeres, después de dar a luz, se ponían una faja azul y así evitaban los posibles problemas del posparto. Antaño, a los recién nacidos se les solía poner una camiseta azul para protegerles de posibles enfermedades. El blanco simboliza el color, la luz, la buena fe, la pureza, la alegría, la inocencia y la modestia. A pesar de las buenas cosas que representa, se trata de un color que ha inspirado supersticiones bastante negativas. En determinadas culturas, el blanco es el color que representa el luto, debido a que los espíritus y los fantasmas adoptan a menudo este color. Tener manchas blancas en las uñas significa que se han dicho mentiras. Si un marinero a punto de embarcarse tenía la mala suerte de encontrarse de frente con una mujer vestida de blanco, este daba la vuelta y esperaba un rato para poder contrarrestar la mala suerte que conlleva este color. Si la mujer se encontraba de espaldas, se anulaba el mal de ojo. Ha sido una selección efectuada por Antonio de Lorenzo.

0: Hola, ¿qué tal? Estos son los titulares más destacados de la actualidad en Dunas FM. Las obras del nuevo centro de salud Corralejo 2 avanzan con una inversión cercana a los 9,9 millones de euros, reforzando la futura atención sanitaria en el norte de Fuerteventura. El 37º Rally La Oliva dará este año un salto internacional y se celebrará los próximos 6 y 7 de noviembre, marcando un nuevo hito para el automovilismo majorero. Pozo Negro acoge este viernes el Campeonato de Canarias de Cazafotosub en apnea, reuniendo a especialistas de toda la comunidad autónoma. El Cabildo de Fuerteventura pide extremar la precaución ante el episodio de altas temperaturas previsto para esta semana en la isla. El PSOE Canarias carga contra la gestión sanitaria del gobierno autonómico y asegura que la sanidad pública atraviesa su peor momento. El Cabildo de Fuerteventura convoca las pruebas para quienes deseen obtener por primera vez la licencia de caza. Juan Jesús Rodríguez Marichal ha sido reelegido presidente de la Cámara de Comercio de Fuerteventura para el periodo 2026 a 2030. La ACISI, el Cabildo de Fuerteventura y PLOCAN coordinan nuevas acciones para impulsar la economía azul y la innovación ligada al medio marino. El nuevo grupo de gobierno del Ayuntamiento de Antigua mantiene reuniones con empresarios y colectivos vecinales para impulsar mejoras en Caleta de Fuste, Costa Antigua y Las Salinas. Hasta aquí este boletín informativo de Dunas FM. 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
4: Espaguetis con huevo. Ingredientes: 300 gramos de espaguetis, 3 huevos, un sobre de queso rallado, 80 gramos de mantequilla, pimienta negra, sal, agua y aceite. Modo de preparación: cocer la pasta como de costumbre, enfriar y reservar. Calentar la mantequilla y saltear con la pasta, añadir pimienta negra molida y mezclar bien. Estrellar los huevos en la misma sartén, sazonarlos y mezclarlos con la pasta, procurando que el huevo no cuaje demasiado. Servir en una fuente y cubrir con queso rallado.

0: Chicharro a la navarra. Ingredientes: 4 chicharros medianos, 3 dientes de ajo, pan rallado, orégano, pimentón, aceite de oliva y sal. Modo de preparación: limpiamos los chicharros, cortamos la cabeza y quitamos la espina central, dejando sueltos los dos lomos. Majamos en un mortero los ojos picados, el pimentón y el orégano con un poco de aceite de oliva y sal. Añadimos el pan rallado y formamos una masa. Ponemos 4 lomos de chicharro con la piel hacia abajo en una placa de horno untada con aceite. Los cubrimos con el majado y ponemos encima los otros 4 lomos de chicharro con la piel vuelta hacia arriba. Los rociamos con un chorrillo de aceite de oliva y horneamos durante 15 minutos a 150 grados. Disponemos en una fuente y lo servimos. Mousse de chocolate. Ingredientes para 4 personas: 200 gramos de cobertura de chocolate, o sea, chocolate para fundir, 250 gramos de nata líquida, 3 yemas y 3 claras. Modo de preparación: ponemos la nata a hervir y cuando hierva la apartamos. Añadimos a la nata aún caliente el chocolate para que se derrita y removemos. Añadimos las yemas al chocolate de una en una mientras removemos muy despacio. En un bol aparte ponemos las claras a punto de nieve, batiendo muy rápido para que entre mucho aire, y añadimos al chocolate poquito a poco y movemos con movimiento envolvente. Servir en cuencos, tapar y dejar cuajar en la nevera unas 8 horas. Tiempo de preparación: de 30 a 35 minutos.
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2: Por si acaso estábamos muy tranquilitos, vamos a ponernos en marcha y vamos a disfrutar un poquito con este mambo que nos traen de Manhattan Transfer. Speak and Mambo.

Imposible de confundir su música, seguro que lo has reconocido al tirón. Si no, pues te diré que está sonando para ti aquí, entre mil recuerdos, este tema de Sissi Kaak, Strangers by Night.

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0: Ahí está el subbye de Luis Capaldi. Una gran noticia, la vuelta a Glastonbury, donde tuvo que abandonar hace 2-3 años por la ansiedad y por el síndrome de Tourette. Hoy está recuperado y lo estamos celebrando muy mucho en la radio. Subbye.
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0: Dale, dale a play. El play es el título del disco de Ed Sheeran.

es otra canción que aparece en el álbum de Ed Sheeran, Sapphire. Cuando quieras, dale al play, porque ya hay temazos como All Phone, Asisan y Sapphire. Atención a María Becerra y Paul Alondra.

Ya está preparada la maravillosa voz de Eva Max en Loving Myself. Luego saludaremos, recibiremos a Emilia Tini y Nicky Nicole en un track titulado Blackout y más tarde Loquillo y Coque Maya, besos robados.

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1: Bien, amigos actuales, amigas actuales, llegamos al final de lo más actual. Se acercan los momentos finales. Lo hacemos en compañía de Pablo Alborán, partiendo del punto de origen. Inicio, kilómetro cero. Hasta mañana.
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Hola, ¿qué tal? Estos son los titulares más destacados de la actualidad en Dunas FM. Las obras del nuevo centro de salud Corralejo 2 avanzan con una inversión cercana a los 9,9 millones de euros, reforzando la futura atención sanitaria en el norte de Fuerteventura. El 37º Rally La Oliva dará este año un salto internacional y se celebrará los próximos 6 y 7 de noviembre, marcando un nuevo hito para el automovilismo majorero. Pozo Negro acoge este viernes el Campeonato de Canarias de Cazafotosub en apnea, reuniendo a especialistas de toda la comunidad autónoma. El Cabildo de Fuerteventura pide extremar la precaución ante el episodio de altas temperaturas previsto para esta semana en la isla. El PSOE Canarias carga contra la gestión sanitaria del gobierno autonómico y asegura que la sanidad pública atraviesa su peor momento. El Cabildo de Fuerteventura convoca las pruebas para quienes deseen obtener por primera vez la licencia de caza. Juan Jesús Rodríguez Marichal ha sido reelegido presidente de la Cámara de Comercio de Fuerteventura para el periodo 2026 a 2030. La ACISI, el Cabildo de Fuerteventura y PLOCAN coordinan nuevas acciones para impulsar la economía azul y la innovación ligada al medio marino. El nuevo grupo de gobierno del Ayuntamiento de Antigua mantiene reuniones con empresarios y colectivos vecinales para impulsar mejoras en Caleta de Fuste, Costa Antigua y Las Salinas. Hasta aquí este boletín informativo de Dunas FM. 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
1: 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Son las 10 de la mañana y 10 minutos.

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0: Son las 10 de la mañana y 27 minutos.
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1: Hola, ¿qué tal? Estos son los titulares más destacados de la actualidad en Dunas FM. Las obras del nuevo Centro de Salud Corralejo 2 avanzan con una inversión cercana a los 9,9 millones de euros, reforzando la futura atención sanitaria en el norte de Fuerteventura. El 37º Rally La Oliva dará este año un salto internacional y se celebrará los próximos 6 y 7 de noviembre, marcando un nuevo hito para el automovilismo majorero. Pozo Negro acoge este viernes el Campeonato de Canarias de Cazafotosub en apnea, reuniendo a especialistas de toda la comunidad autónoma. El Cabildo de Fuerteventura pide extremar la precaución ante el episodio de altas temperaturas previsto para esta semana en la isla. El PSOE Canarias carga contra la gestión sanitaria del gobierno autonómico y asegura que la sanidad pública atraviesa su peor momento. El Cabildo de Fuerteventura convoca las pruebas para quienes deseen obtener por primera vez la licencia de caza. Juan Jesús Rodríguez Marichal ha sido reelegido presidente de la Cámara de Comercio de Fuerteventura para el periodo 2026 a 2030. La ACISI, el Cabildo de Fuerteventura y PLOCAN coordinan nuevas acciones para impulsar la economía azul y la innovación ligada al medio marino. El nuevo grupo de gobierno del Ayuntamiento de Antigua mantiene reuniones con empresarios y colectivos vecinales para impulsar mejoras en Caleta de Fuste, Costa Antigua y Las Salinas. Hasta aquí este boletín informativo de Dunas FM. 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

Son las 10 de la mañana y 56 minutos.

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Estoy pensando yo qué canción le pongo a esta gente para animar el viernes. Esta sí, esta no. Parece la canción de Chimo, pero no, esta me gusta, no, esta me gusta, esta.

Yo creo que he elegido bien, ¿no? Can't Take My Eyes Off You es la canción con la que te digo a esta hora, ¡hola, hola! El clásico de los Boys to Gun que nos sirve para decirte hola, hola, feliz viernes 10 de julio, ¿qué tal? Hola, hola, bienvenidos al tiempo en la radio para recordar, bienvenidos al tiempo en la radio para sintonizar con los éxitos del recuerdo, con esas canciones que nunca pasan de moda y que te sacan una sonrisita. ¿Qué te apetece escuchar en este verano 2026? Pues claro, esas son las que ponemos aquí. Y estoy pensando que una vez que pones la aguja en el vinilo, empieza a girar y empieza a sonar este temazo, todo lo demás piensas, ¡buah! Pues esto ha merecido la pena. Con el rey del pop, con Michael Jackson, te digo que este viernes 10 de julio va a ser un gran viernes. Vamos a vivirlo juntos y vamos a recordar junto a ti aquí en la radio. Así que bienvenidos a Recuerdas.

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0: Así hemos arrancado este gran bloque de éxitos del recuerdo, viajando directamente a la década de los 60. Este Like a Rolling Stone, la primera vez que se escuchó en el mundo fue en el año 1965.
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0: Y de los 60, lógicamente, a los 70. Y si no mueves el dial, enseguida a los 80. Esa es la magia de Recuerdas.

0: Esta es una de las no habituales en la radio, por lo menos en lo que a la versión que te acabo de poner se refiere. Es uno de los Beatles, sí, George Harrison. Originalmente la canción que acabas de escuchar, este My Sweet Lord, es del año 1970, aunque esta es una versión mucho más reciente.
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Espero que te haya gustado. Esta era una de nuestras joyas musicales con Foreigner y este I Want to Know What Love Is. Hemos plantado nuestra máquina del tiempo en los 80.

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canción que representó a España en Eurovisión y canción que me ayuda a abrir la segunda hora de este viernes. Pues sí, efectivamente, esto es Recuerdas, el programa donde viven tus recuerdos y donde, como todos los días a esta hora y la radio, nos encanta, bueno, pues viajar atrás en el tiempo, bucear entre esos discos que tienen un poquito de polvo, eso sí, o esos archivos de MP3 que hace mucho tiempo que no les damos al play. Pues esas son las canciones que suenan habitualmente aquí en la radio y esas son las canciones que suenan aquí en Recuerdas, en el programa donde viven tus recuerdos. Y es que sí, hay canciones que tienen una magia especial y que te sabes de memoria y que te encanta cantar, ¿verdad? Seguro que este Regálame la silla donde te espere de Alejandro Sanz es uno de ellos. No.

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se separaron, hicieron vidas paralelas, pero también separadas al mismo tiempo. Y es que George Michael, una vez que dejó el grupo Wham, tuvo un grandioso éxito mundial. No le pasó lo mismo a Andrew Ridgeley, pero eso sí, todos los meses el de Autores llega a casa, toca la puerta y dice: Andrew, clean, clean, caja para mí. Una de las grandes canciones de la banda Wham, Andrew y George, con esta gran canción, bueno, pues terminaban una época. De hecho, esta canción la he sacado de un disco recopilatorio que recopilaba los grandes éxitos de Wham, donde estaba, lógicamente, el villancico, la canción navideña, el Last Christmas, también estaba el Club Tropicana, los Bad Boys, pero nos hemos quedado con esta gran canción que me encanta, este Freedom, para abrir un nuevo bloque de éxitos del recuerdo que ya llega a la radio cargado de grandes éxitos del pasado. Fíjate, ya está sonando Alanis Morissette, pero es que enseguida llega el mismísimo Paul Carrack.

Hemos viajado al año 1996 para quedarnos en una de las canciones principales de un discazo del señor Phil Collins cantando este Dancing to the Light. Y además tenemos la suerte de que esta canción era la que le daba título genérico a aquel disco que estaba repleto de grandes éxitos y de grandes sencillos. Enseguida escuchamos a Roxette, que llegan a Recuerdas cantando en español. Así que yo que tú no me voy al dial porque te va a encantar la canción que te voy a poner de las no habituales.

Te he dicho que venía una de las canciones no habituales de Roxette y es que, claro, siempre ponemos el, bueno, pues el tema cantado en español, Un día sin ti, la versión del Spending My Time, o incluso el Habla el corazón, el Listen to your heart, pero hoy nos hemos quedado desde el álbum Baladas en español de Roxette con este Directamente a ti, la versión en español del Run to you.

de los supervivientes del mundo pop es Pablo Perea. Sigue estando en un montón de musicales, en un montón de proyectos musicales, en un montón de conciertos donde colaboran un montón de grandes artistas y también sigue sacando de vez en cuando discos en solitario. O bien como Pablo Perea o bien como su grupo, La Trampa. Y tenemos la suerte de tenerlo aquí y tenerlo siempre un huequecito en nuestro corazón y en nuestra selección musical. Hoy ha visitado Pablo con La Trampa y con la canción que daba título genérico a su álbum del año 1994, La Calle de los Sueños Rotos. Este era el chico de aquel de Acércate y Bésame.

Nuestra máquina del tiempo se ha detenido en el año 1994 y si antes escuchábamos una gran canción de Pablo Perea con La Trampa, ahora nos hemos quedado en un disco de versiones, ojo sí, versiones que no canciones suyas, de Gloria Estefan. El disco se llamaba Hold Me, Thrill Me, Kiss Me. Este Everlasting Love fue single y además era el tercer corte de aquel CD. No es por nada, pero nuestra siguiente canción te va a encantar. Es una versión de todo un clásico y aparecía como banda sonora original de una teleserie llamada Alec McBeal. Sí, hablamos de Vonda Shepard y uno de sus clásicos, pero es que la próxima canción no la vas a ver venir.

En aquel disco, entre otras, estaba aquel Witch Doctor. Es el Duda de The Cartoons. Esto, sí, aunque no lo creas, se convirtió en un superventas allá por el año 1999. Por lo menos en nuestro país, ¿eh? Y no es broma.

0: cosas buenas tiene Hassam en los jardines de Palacio. Así es como sonaba la canción de Pastora Soler. Fíjate que en el año 1999 presentaba este disco Fuente de Luna, pero luego, años después, incluso representó a España en el Festival de Eurovisión, la gran Pastora Soler.
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0: bueno, existen dos clases de canciones veraniegas. Una es la que te hace, bueno, saca la sonrisita, lleva el ritmito, pero si aún encima a eso le añades el bailecito ya de serie, bueno, esa es canción del verano en mayúsculas. Y lógicamente, para despedir la edición de este viernes, hemos pensado que qué mejor que escuchar una de esas canciones veraniegas que tiene bailecito, ¿sí? Prepárate, porque te voy a poner a bailar una canción llamada Sábado Noche. Recuerdas. O lo que es lo mismo, mucha gente decía, me mola la del dirirarará, y ya sabes cuál es, ¿no? Pues eso es, la amiga Wilfield con Saturday Night llega con bailecito para desearte un grandioso viernes y un mejor fin de semana. El próximo lunes nos encontramos aquí en la radio de siempre, a la hora de siempre, con los mejores éxitos de siempre aquí en tu radio. ¡Feliz día! ¡Adiós!
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6: Hola, ¿qué tal? Estos son los titulares más destacados de la actualidad en Dunas FM. Las obras del nuevo centro de salud Corralejo 2 avanzan con una inversión cercana a los 9,9 millones de euros, reforzando la futura atención sanitaria en el norte de Fuerteventura. El 37º Rally La Oliva dará este año un salto internacional y se celebrará los próximos 6 y 7 de noviembre, marcando un nuevo hito para el automovilismo majorero. Pozo Negro acoge este viernes el Campeonato de Canarias de Cazafotosub en apnea, reuniendo a especialistas de toda la comunidad autónoma. El Cabildo de Fuerteventura pide extremar la precaución ante el episodio de altas temperaturas previsto para esta semana en la isla. El PSOE Canarias carga contra la gestión sanitaria del gobierno autonómico y asegura que la sanidad pública atraviesa su peor momento. El Cabildo de Fuerteventura convoca las pruebas para quienes deseen obtener por primera vez la licencia de caza. Juan Jesús Rodríguez Marichal ha sido reelegido presidente de la Cámara de Comercio de Fuerteventura para el periodo 2026 a 2030. La ACISI, el Cabildo de Fuerteventura y PLOCAN coordinan nuevas acciones para impulsar la economía azul y la innovación ligada al medio marino. El nuevo grupo de gobierno del Ayuntamiento de Antigua mantiene reuniones con empresarios y colectivos vecinales para impulsar mejoras en Caleta de Fuste, Costa Antigua y Las Salinas. Hasta aquí este boletín informativo de Dunas FM. 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
2: Son las 13 horas y 25 minutos.
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1: Hola, ¿qué tal? Estos son los titulares más destacados de la actualidad en Dunas FM. Las obras del nuevo centro de salud Corralejo 2 avanzan con una inversión cercana a los 9,9 millones de euros, reforzando la futura atención sanitaria en el norte de Fuerteventura. El 37º Rally La Oliva dará este año un salto internacional y se celebrará los próximos 6 y 7 de noviembre, marcando un nuevo hito para el automovilismo majorero. Pozo Negro acoge este viernes el Campeonato de Canarias de Cazafotosub en apnea, reuniendo a especialistas de toda la comunidad autónoma. El Cabildo de Fuerteventura pide extremar la precaución ante el episodio de altas temperaturas previsto para esta semana en la isla. El PSOE Canarias carga contra la gestión sanitaria del gobierno autonómico y asegura que la sanidad pública atraviesa su peor momento. El Cabildo de Fuerteventura convoca las pruebas para quienes deseen obtener por primera vez la licencia de caza. Juan Jesús Rodríguez Marichal ha sido reelegido presidente de la Cámara de Comercio de Fuerteventura para el periodo 2026 a 2030. La ACISI, el Cabildo de Fuerteventura y PLOCAN coordinan nuevas acciones para impulsar la economía azul y la innovación ligada al medio marino. El nuevo grupo de gobierno del Ayuntamiento de Antigua mantiene reuniones con empresarios y colectivos vecinales para impulsar mejoras en Caleta de Fuste, Costa Antigua y Las Salinas. Hasta aquí este boletín informativo de Dunas FM. 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
4: Son las 13 horas y 56 minutos.

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1: Son las 14 horas y 12 minutos.

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1: Son las 14 horas y 25 minutos.
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2: Son las 3 de la tarde y 11 minutos.

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2: Son las 3 de la tarde y 27 minutos.

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17: 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Son las 3 de la tarde y 56 minutos.

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Hola, ¿qué tal? Estos son los titulares más destacados de la actualidad en Dunas FM. Las obras del nuevo centro de salud Corralejo 2 avanzan con una inversión cercana a los 9,9 millones de euros, reforzando la futura atención sanitaria en el norte de Fuerteventura. El 37º Rally La Oliva dará este año un salto internacional y se celebrará los próximos 6 y 7 de noviembre, marcando un nuevo hito para el automovilismo majorero. Pozo Negro acoge este viernes el Campeonato de Canarias de Cazafotosub en apnea, reuniendo a especialistas de toda la comunidad autónoma. El Cabildo de Fuerteventura pide extremar la precaución ante el episodio de altas temperaturas previsto para esta semana en la isla. El PSOE Canarias carga contra la gestión sanitaria del gobierno autonómico y asegura que la sanidad pública atraviesa su peor momento. El Cabildo de Fuerteventura convoca las pruebas para quienes deseen obtener por primera vez la licencia de caza. Juan Jesús Rodríguez Marichal ha sido reelegido presidente de la Cámara de Comercio de Fuerteventura para el periodo 2026 a 2030. La ACISI, el Cabildo de Fuerteventura y PLOCAN coordinan nuevas acciones para impulsar la economía azul y la innovación ligada al medio marino. El nuevo grupo de gobierno del Ayuntamiento de Antigua mantiene reuniones con empresarios y colectivos vecinales para impulsar mejoras en Caleta de Fuste, Costa Antigua y Las Salinas. Hasta aquí este boletín informativo de Dunas FM. 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Seguimos informando.

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1: Son las 4 de la tarde y 13 minutos.

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1: Son las 4 de la tarde y 29 minutos.

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2: Son las 4 de la tarde y 56 minutos.

0: Hola, ¿qué tal? Estos son los titulares más destacados de la actualidad en Dunas FM. Las obras del nuevo centro de salud Corralejo 2 avanzan con una inversión cercana a los 9,9 millones de euros, reforzando la futura atención sanitaria en el norte de Fuerteventura. El 37º Rally La Oliva dará este año un salto internacional y se celebrará los próximos 6 y 7 de noviembre, marcando un nuevo hito para el automovilismo majorero. Pozo Negro acoge este viernes el Campeonato de Canarias de Cazafotosub en apnea, reuniendo a especialistas de toda la comunidad autónoma. El Cabildo de Fuerteventura pide extremar la precaución ante el episodio de altas temperaturas previsto para esta semana en la isla. El PSOE Canarias carga contra la gestión sanitaria del gobierno autonómico y asegura que la sanidad pública atraviesa su peor momento. El Cabildo de Fuerteventura convoca las pruebas para quienes deseen obtener por primera vez la licencia de caza. Juan Jesús Rodríguez Marichal ha sido reelegido presidente de la Cámara de Comercio de Fuerteventura para el periodo 2026 a 2030. La ACISI, el Cabildo de Fuerteventura y PLOCAN coordinan nuevas acciones para impulsar la economía azul y la innovación ligada al medio marino. El nuevo grupo de gobierno del Ayuntamiento de Antigua mantiene reuniones con empresarios y colectivos vecinales para impulsar mejoras en Caleta de Fuste, Costa Antigua y Las Salinas. Hasta aquí este boletín informativo de Dunas FM. 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Seguimos informando.
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1: Lo mismo que una puerta se abre, también se cierra, ¿eh? Pablo Alborán sigue inmerso en la promoción de su disco Kilómetro Cero, con colaboraciones, en este caso, de Luan Santana. ¿Qué tal te va?
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1: Allá donde estés, haga lo que hagas, aquí estamos siempre, contigo, a todas partes, con la radio. 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
1: De Málaga, Pablo Alborán, y de cerquita, Marta Santos. Malabares.
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Esta muchacha es sevillana. Tiene una carrera imparable por delante. No para de presentar canciones. Y aquí está, haciendo malabares. Lo próximo nos lleva directamente hasta Estados Unidos. No sabemos si sigue residiendo en Malibu, con o sin novio. Ella es Miley Cyrus. Qué grandísima colaboración junto a Lindsey Buckingham y Mick Fleetwood. Estos son los secretos, secrets. Esto es lo más actual. Noche y día, siempre con las melodías del momento, eso sí.

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1: Bien, amigos actuales, amigas actuales, llegamos al final de lo más actual. Hacemos en compañía de La Tirana, una invención, una creación de Mon Laferte junto con Nati Peruso. Los saludos de Jesús, sé muy feliz, hasta mañana.
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0: nuevo sonido de Alex Warren, Football Dream. El arte de soñar despierto en esta nueva etapa. Toma poco una base piano rítmico que mola. Ahí está.
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0: Dios es un stalker, Rosalía.

lo hace con un puñado de canciones bajo brazo que las va a presentar en concierto por todo el mundo en España en el verano 2026. Turno para Mickey Mill Wave.

Milgrave. Esto es Judge Which You Are. Es momento de presentar a Anthony Z y Pablo Alborán. Besos dorados. Luego una vida sin ti de despistaos. Y Back Girl con Chencho Corleone. Choque.

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1: Bien, amigos actuales, amigas actuales, como siempre llegamos al final de lo más actual. Lo hacemos en compañía de una canción que nos pone justo en el final del programa. Mañana más y mejor. Nos lleva hasta el final de lo más actual, Maluma y Kane García. Hasta mañana.
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0: suena La Joria. El último álbum publicado por el artista manchego Dani Fernández, uno de los favoritos del público. Pero rockero, desgarrador, canalla, desenfadado, directo, profundo, cariñoso, lo tiene todo.
1: Contigo.
0: Por no bailar contigo, eso sí, mucha calma. Aquí llega Bustamante, que lo escucharemos enseguida.
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0: Ya está en camino Rosario y Sebastián Yatra. Pero antes te regalamos una de The Paul.
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0: Ahí está The Paul, te confieso.

Me confieso que es una canción de Paul. Tiene ya cierto recorrido y aún le queda mucho, mucho más.

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Vaya repasito de canciones de la historia de la pequeña de los Flores, Rosario. Buena hora para Bustamante, Calma, Mi Tormenta de The Black Keys. Y después, Malú y Prince Royce, Contigo.

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1: Aquí aterriza Bele y Obian de Trans. Aquí presentamos el sonido de mi refe.

0: Mele y Omian de Drums. Sonido conjunto, bajo título. Mi refe.
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3: Hola, ¿qué tal? Estos son los titulares más destacados de la actualidad en Dunas FM. Las obras del nuevo centro de salud Corralejo 2 avanzan con una inversión cercana a los 9,9 millones de euros, reforzando la futura atención sanitaria en el norte de Fuerteventura. El 37º Rally La Oliva dará este año un salto internacional y se celebrará los próximos 6 y 7 de noviembre, marcando un nuevo hito para el automovilismo majorero. Pozo Negro acoge este viernes el Campeonato de Canarias de Cazafotosub en apnea, reuniendo a especialistas de toda la comunidad autónoma. El Cabildo de Fuerteventura pide extremar la precaución ante el episodio de altas temperaturas previsto para esta semana en la isla. El PSOE Canarias carga contra la gestión sanitaria del gobierno autonómico y asegura que la sanidad pública atraviesa su peor momento. El Cabildo de Fuerteventura convoca las pruebas para quienes deseen obtener por primera vez la licencia de caza. Juan Jesús Rodríguez Marichal ha sido reelegido presidente de la Cámara de Comercio de Fuerteventura para el periodo 2026 a 2030. La ACISI, el Cabildo de Fuerteventura y PLOCAN coordinan nuevas acciones para impulsar la economía azul y la innovación ligada al medio marino. El nuevo grupo de gobierno del Ayuntamiento de Antigua mantiene reuniones con empresarios y colectivos vecinales para impulsar mejoras en Caleta de Fuste, Costa Antigua y Las Salinas. 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Seguimos informando.

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0: Una buena forma de darte la bienvenida. Gracias por estar ahí sintonizando la radio a estas horas con Modestia Aparte y Ojos de Hielo. La voz femenina, lógicamente, es una mujer de la... No, nada, de artistas del momento, como es Julia Medina. Empezamos ya, Ojos de Hielo. Me encanta.
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0: tal? ¿Cómo estás? Saludos, Jesús González. Un placer acompañarte en esta nueva etapa actual. Bienvenido, ¿qué tal? ¿Cómo estás? Bienvenida. Comenzamos y lo hacemos como siempre. Ya mismo te damos la bienvenida.
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0: Por aquí van a pasar un montón de artistas invitados que nos van a llevar a estar en torno de Miss Cafeína. También estaremos con Vanessa Martín y Joaquín Sabina, Zara Larsson y muchos más que van a sonar en la radio a partir de ahora. Así que le damos, si quieres, al botón, sí, al botón que va directamente a darle. A darle al play. ¿Te atreves? Dale, dale.
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0: Como siempre, buscando las mejores propuestas, las increíbles, buenas y excelentes notas musicales que aportan las canciones de tus artistas, solistas y grupos musicales de España y del mundo a través de lo más actual.
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0: Precisamente empezamos con Miley Cyrus. Menudo torbellino, qué chorro de voz tiene Miley Cyrus sonando en la radio con Edge of the Wall. Saludos de Jesús González contigo en estas dos próximas horas. ¡Empezamos ya!

tema de Miley Cyrus sonando en la radio en Off the Wall, y en nada estaremos con Nati Peluso.

0: Y además de todo esto, traemos otros sonidos importantes que forman parte del momento actual.
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0: Apúntate el nombre de Morgan Wallen. Se alimenta a base de kriptonita, como Christopher Lambert. Superman.

0: Una maravilla el tema de Superman de Morgan Wallen. ¿Os acordáis del superhéroe, no? Protagonizado por Christopher. Sello Lambert, no, Christopher Reeve. Mítico actor que encarnó las tres películas de Superman de los 80. A veces no somos tan superhéroes.
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0: Por aquí te vamos a dejar en compañía de Lurra y Lola Índigo. Luego Miss Cafeína y más tarde Zara Larsson sonando en la radio. 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
1: Viene a presentarnos esta canción el artista latino Rauw Alejandro con Carita. Carita linda. Un tema que forma parte de lo más actual.
2: Qué linda.

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Estoy pensando yo qué canción le pongo a esta gente para animar el viernes. Esta sí, esta no. Parece la canción de Chimo, pero no, esta me gusta, no, esta me gusta, esta.

El clásico de los Boys to Gun que nos sirve para decirte hola, hola, feliz viernes 10 de julio, ¿qué tal? Hola, hola, bienvenidos al tiempo en la radio para recordar, bienvenidos al tiempo en la radio para sintonizar con los éxitos del recuerdo, con esas canciones que nunca pasan de moda y que te sacan una sonrisita. ¿Qué te apetece escuchar en este verano 2026? Pues claro, esas son las que ponemos aquí. Y estoy pensando que una vez que pones la aguja en el vinilo, empieza a girar y empieza a sonar este temazo, todo lo demás piensas, ¡buah! Pues esto ha merecido la pena. Con el rey del pop, con Michael Jackson, te digo que este viernes 10 de julio va a ser un gran viernes. Vamos a vivirlo juntos y vamos a recordar junto a ti aquí en la radio. Así que bienvenidos a Recuerdas.

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0: Así hemos arrancado este gran bloque de éxitos del recuerdo, viajando directamente a la década de los 60. Este Like a Rolling Stone, la primera vez que se escuchó en el mundo fue en el año 1965.
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0: Y de los 60, lógicamente, a los 70. Y si no mueves el dial, enseguida a los 80. Esa es la magia de Recuerdas.

0: Esta es una de las no habituales en la radio, por lo menos en lo que a la versión que te acabo de poner se refiere. Es uno de los Beatles, sí, George Harrison. Originalmente la canción que acabas de escuchar, este My Sweet Lord, es del año 1970, aunque esta es una versión mucho más reciente.
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0: Espero que te haya gustado. Esta era una de nuestras joyas musicales con Foreigner y este I Want to Know What Love Is. Hemos plantado nuestra máquina del tiempo en los 80.
1: Hola, ¿qué tal? Estos son los titulares más destacados de la actualidad en Dunas FM. Las obras del nuevo centro de salud Corralejo 2 avanzan con una inversión cercana a los 9,9 millones de euros, reforzando la futura atención sanitaria en el norte de Fuerteventura. El 37º Rally La Oliva dará este año un salto internacional y se celebrará los próximos 6 y 7 de noviembre, marcando un nuevo hito para el automovilismo majorero. Pozo Negro acoge este viernes el Campeonato de Canarias de Cazafotosub en apnea, reuniendo a especialistas de toda la comunidad autónoma. El Cabildo de Fuerteventura pide extremar la precaución ante el episodio de altas temperaturas previsto para esta semana en la isla. El PSOE Canarias carga contra la gestión sanitaria del gobierno autonómico y asegura que la sanidad pública atraviesa su peor momento. El Cabildo de Fuerteventura convoca las pruebas para quienes deseen obtener por primera vez la licencia de caza. Juan Jesús Rodríguez Marichal ha sido reelegido presidente de la Cámara de Comercio de Fuerteventura para el periodo 2026 a 2030. La ACISI, el Cabildo de Fuerteventura y PLOCAN coordinan nuevas acciones para impulsar la economía azul y la innovación ligada al medio marino. El nuevo grupo de gobierno del Ayuntamiento de Antigua mantiene reuniones con empresarios y colectivos vecinales para impulsar mejoras en Caleta de Fuste, Costa Antigua y Las Salinas. Hasta aquí este boletín informativo de Dunas FM. 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Seguimos informando.
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canción que representó a España en Eurovisión y canción que me ayuda a abrir la segunda hora de este viernes. Pues sí, efectivamente, esto es Recuerdas, el programa donde viven tus recuerdos y donde, como todos los días a esta hora y la radio, nos encanta, bueno, pues viajar atrás en el tiempo, bucear entre esos discos que tienen un poquito de polvo, eso sí, o esos archivos de MP3 que hace mucho tiempo que no les damos al play. Pues esas son las canciones que suenan habitualmente aquí en la radio y esas son las canciones que suenan aquí en Recuerdas, en el programa donde viven tus recuerdos. Y es que sí, hay canciones que tienen una magia especial y que te sabes de memoria y que te encanta cantar, ¿verdad? Seguro que este Regálame la silla donde te espere de Alejandro Sanz es uno de ellos. No.

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8: Hola, soy Pablo Alborán.

se separaron, hicieron vidas paralelas, pero también separadas al mismo tiempo. Y es que George Michael, una vez que dejó el grupo Wham, tuvo un grandioso éxito mundial. No le pasó lo mismo a Andrew Ridgeley, pero eso sí, todos los meses el de Autores llega a casa, toca la puerta y dice: Andrew, clink, clink, caja para mí. Una de las grandes canciones de la banda Wham, Andrew y George, con esta gran canción, bueno, pues terminaban una época. De hecho, esta canción la he sacado de un disco recopilatorio que recopilaba los grandes éxitos de Wham, donde estaba, lógicamente, el villancico, la canción navideña, el Last Christmas, también estaba el Club Tropicana, los Bad Boys, pero nos hemos quedado con esta gran canción que me encanta, este Freedom, para abrir un nuevo bloque de éxitos del recuerdo que ya llega a la radio cargado de grandes éxitos del pasado. Fíjate, ya está sonando Alanis Morissette, pero es que enseguida llega el mismísimo Paul Carrack.

Hemos viajado al año 1996 para quedarnos en una de las canciones principales de un discazo del señor Phil Collins cantando este Dancing to the Light. Y además tenemos la suerte de que esta canción era la que le daba título genérico a aquel disco que estaba repleto de grandes éxitos y de grandes sencillos. Enseguida escuchamos a Roxette, que llegan a Recuerdas cantando en español. Así que yo que tú no me voy al dial porque te va a encantar la canción que te voy a poner de las no habituales.

Te he dicho que venía una de las canciones no habituales de Roxette y es que, claro, siempre ponemos el, bueno, pues el tema cantado en español, Un día sin ti, la versión del Spending My Time, o incluso el Habla el corazón, el Listen to Your Heart, pero hoy nos hemos quedado desde el álbum Baladas en español de Roxette con este Directamente a ti, la versión en español del Run to You.

de los supervivientes del mundo pop es Pablo Perea. Sigue estando en un montón de musicales, en un montón de proyectos musicales, en un montón de conciertos donde colaboran un montón de grandes artistas y también sigue sacando de vez en cuando discos en solitario. O bien como Pablo Perea o bien como su grupo, La Trampa. Y tenemos la suerte de tenerlo aquí y tenerlo siempre un huequecito en nuestro corazón y en nuestra selección musical. Hoy ha visitado Pablo con La Trampa y con la canción que daba título genérico a su álbum del año 1994, La calle de los sueños rotos. Este era el chico de aquel de Acércate y Bésame.

Nuestra máquina del tiempo se ha detenido en el año 1994 y si antes escuchábamos una gran canción de Pablo Perea con La Trampa, ahora nos hemos quedado en un disco de versiones, ojo sí, versiones que no canciones suyas, de Gloria Estefan. El disco se llamaba Hold Me, Thrill Me, Kiss Me. Este Everlasting Love fue single y además era el tercer corte de aquel CD. No es por nada, pero nuestra siguiente canción te va a encantar. Es una versión de todo un clásico y aparecía como banda sonora original de una teleserie llamada Alec McBeal. Sí, hablamos de Vonda Shepard y uno de sus clásicos, pero es que la próxima canción no la vas a ver venir.

Duda Gay. En aquel disco, entre otras, estaba aquel Witch Doctor. Es el Duda de The Cartoons. Esto, sí, aunque no lo creas, se convirtió en un superventas allá por el año 1999. Por lo menos en nuestro país, ¿eh? Y no es broma.

0: Cosas buenas tiene Hassam en los jardines de Palacio. Así es como sonaba la canción de Pastora Soler. Fíjate que en el año 1999 presentaba este disco Fuente de Luna. Pero luego, años después, incluso representó a España en el Festival de Eurovisión. La gran Pastora Soler.
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0: Bueno, existen dos clases de canciones veraniegas. Una es la que te hace, bueno, saca la sonrisita, lleva el ritmito, pero si aún encima a eso le añades el bailecito ya de serie, bueno, esa es canción del verano en mayúsculas. Y lógicamente, para despedir la edición de este viernes, hemos pensado que qué mejor que escuchar una de esas canciones veraniegas que tiene bailecito, ¿sí? Prepárate, porque te voy a poner a bailar una canción llamada Sábado Noche. O lo que es lo mismo, mucha gente decía, me pone la del dirirarará, y ya sabes cuál es, ¿no? Pues eso es, la amiga Wilfield con Saturday Nights llega con bailecito para desearte un grandioso viernes y un mejor fin de semana. El próximo lunes nos encontramos aquí en la radio de siempre, a la hora de siempre, con los mejores éxitos de siempre aquí en tu radio. ¡Feliz día! ¡Adiós!
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0: Hasta aquí nuestro programa de hoy. 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

0: Atención a todas las unidades. Necesitamos refuerzos. Tenemos a un DJ que está traficando desde hace unos años con R&B y rap americano. Ese tío está revolucionándolo todo. Nos informan de que acaba de entrar a Nueva York y se dirige a toda velocidad hacia el sur.
1: No lo perdáis de vista.
2: Central, mándame todas las unidades que tengas e intenta evacuar a los civiles que les gusta el pachangueo. Este tipo es peligroso.
3: Tengo contacto visual con el sospechoso, pero se me está alejando demasiado. Se dirige hacia el Bronx.

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1: Señoras y señores, aquí estamos de nuevo en Bronx Radio. Como siempre, quien nos habla, Betty Deluxe, creador y locutor de esta locura allá por el año 2009. Y que en breve, en muy breve, vamos a cumplir 16 años, casi nada. Bienvenidos de nuevo, como ya digo, a Bronx Radio, Delito 167. Y ojito al programa que tenemos hoy, porque no va a tener desperdicio. Un especial con las mejores canciones de R&B del año 2000. Escucharemos artistas como Destiny's Child, Janet Jackson, Mary J. Blige, Cisco y muchísimos más. Pónganse cómodos porque, como ya digo, aquí comienza el Delito 167 de Bronx Radio. Y aquí, como siempre, contigo, Betty Deluxe, otra semana más. Allá vamos, lo mejor del R&B del año 2000. ¡Let's go!
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1: Bueno, señoras y señores, soy Petty Deluxe y ya sabéis dónde estamos. Estamos en Bronx Radio, en el delito número 167. Hoy con un programa bastante suave, con ese especial con lo mejor del R&B del año 2000. Vamos a comenzar este programa con ese temazo llamado Try Again de la difunta Lilla, con ese pedazo de sonido futurista gracias al señor Timbaland. Uno de los mejores temas del año 2000, como ya digo. Pónganse cómodos porque a partir de aquí 14 temazos de R&B, lo mejor del año 2000. Comienza Bronx Radio, señores.

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1: Señoras y señores, estamos rebasando la primera media hora del programa. Y sobre este temazo de Jack Reach, llamado Let's Get Married, casémonos, vamos a recordaros las redes sociales para que os pongáis en contacto conmigo y con el programa. Estamos en la página de Facebook Bronx Radio Show. Estamos en las cuentas de Instagram, arroba DJ Petty Deluxe, que es la mía personal, y arroba Bronx Radio Show, que es la del programa. Y por supuesto, nuestro canal de iVoox. Tan solo tenéis que iros a la lupa, escribir Bronx Radio y suscribiros totalmente gratis, familia. Os recuerdo que estamos en el delito número 167 de Bronx Radio. Y hoy tenemos un especial con el mejor R&B del año 2000.

0: Bueno, familia, pues nos vamos a despedir. Vamos a cerrar este delito número 167 de Bronx Radio, dedicado al mejor sonido R&B del año 2000. Lo estamos despidiendo con este temazo de la señorita Mary J. Blige, una asidua en este género, con este temazo llamado Your Child. Vamos a recordaros las redes sociales para que os pongáis en contacto con nosotros y nos digáis lo que queráis. Estamos abiertos a cualquier tipo de sugerencia. Estamos en la página de Facebook Bronx Radio Show. Estamos en las cuentas de Instagram, arroba DJ Petty Deluxe y arroba Bronx Radio Show. Y por supuesto estamos en iVoox, donde tenemos todos los programas ahí a la carta para escuchar donde y cuando queráis. Y por supuesto ahí vais a encontrar también el tracklist de todos los programas, la lista de temas para que sepáis cómo se llama cada tema que estáis escuchando. Familia, nos vemos dentro de 7 días. Nos vemos aquí de nuevo en Bronx Radio. Se despide Petty Deluxe. Chao.
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5: 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Ingredientes: lentejas, puerro, cebolla, zanahoria, pimiento verde, perejil y una patata hermosa. Modo de preparación: poner las lentejas a cocer en agua fría. Si están remojadas previamente, cocerán antes. Una vez hechas, poner a cocer a fuego lento con toda la verdura. 40 minutos más tarde, añadir la patata que hemos cortado rompiendo. Seguir cociendo y revolviendo regularmente.

Un poco de harina. Con una cuchara sopera vamos cogiendo la carne. Esa es la medida de cada albóndiga para que no sean muy grandes y se hagan bien por dentro. Redondeamos en nuestras manos un poco de carne y la rebozamos en harina y volvemos a redondear de nuevo. Las vamos poniendo en un plato sin amontonarlas mucho para que no se rompan. Una vez que tengamos todas preparadas, ponemos abundante aceite en una sartén mediana y cuando esté hirviendo, es decir, salga humo, no antes, para que no se rompan, vamos echando las albóndigas. Echaremos pocas de cada tanda para que no se nos peguen, procurando que no se toquen unas con otras al freírse. Esperaremos un par de minutos y las damos las vueltas y así a todas. Las vamos apartando en un plato aparte. Mientras, en una cazuela ponemos cebolla picadita y ajo picadito y dejamos que se dore. Añadimos después las albóndigas y echamos el tomate natural triturado y echamos un poquito de sal. Esperaremos a que hierva y cocinamos a fuego bajo medio durante 10 minutos. Servimos en platos hondos. Tiempo de preparación, unos 40 minutos.

0: 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Poner a baño María durante 30 minutos en el horno de 170 a 180 grados. 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

0: Hola, ¿qué tal? Estos son los titulares más destacados de la actualidad en Dunas FM. Las obras del nuevo centro de salud Corralejo 2 avanzan con una inversión cercana a los 9,9 millones de euros, reforzando la futura atención sanitaria en el norte de Fuerteventura. El 37º Rally La Oliva dará este año un salto internacional y se celebrará los próximos 6 y 7 de noviembre, marcando un nuevo hito para el automovilismo majorero. Pozo Negro acoge este viernes el Campeonato de Canarias de Cazafotosub en apnea, reuniendo a especialistas de toda la comunidad autónoma. El Cabildo de Fuerteventura pide extremar la precaución ante el episodio de altas temperaturas previsto para esta semana en la isla. El PSOE Canarias carga contra la gestión sanitaria del gobierno autonómico y asegura que la sanidad pública atraviesa su peor momento. El Cabildo de Fuerteventura convoca las pruebas para quienes deseen obtener por primera vez la licencia de caza. Juan Jesús Rodríguez Marichal ha sido reelegido presidente de la Cámara de Comercio de Fuerteventura para el periodo 2026 a 2030. La ACISI, el Cabildo de Fuerteventura y PLOCAN coordinan nuevas acciones para impulsar la economía azul y la innovación ligada al medio marino. El nuevo grupo de gobierno del Ayuntamiento de Antigua mantiene reuniones con empresarios y colectivos vecinales para impulsar mejoras en Caleta de Fuste, Costa Antigua y Las Salinas. Hasta aquí este boletín informativo de Dunas FM. 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Seguimos informando.
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esas melodías de ayer, esas que nunca pasan de moda, esas son las canciones que suenan aquí en Recuerdas en su edición más bailable. Esto es Recuerdas Dance. ¿Qué tal? Hola, hola, bienvenidos a una nueva edición de este programa de música que nos encanta mirar al pasado y que te propongo, te adelanto, va esto por delante, que hoy, solamente hoy, vas a escuchar exclusivamente temas noventeros que fueron auténticos pelotazos en la década de los 90. Así que prepárate, porque aquí arranca Recuerdas Dance en una edición muy especial, dedicada en exclusiva a los 90.

Es una versión de la banda alemana de que en el año 1984 nos sorprendió, llamada Alphaville, con este Forever Young. Aunque realmente hemos viajado al año 1992 para arrancar este Recuerdas Dance noventero con este Forever Young.

Un clásico de los 90 producido en el Eurodance en Italia y que con él hemos arrancado este programa que sigue en el año 1992, ahora desde Valencia con DJ Tururú y este Countdown con la voz de Carmen Moya como Carrie.

Nos hemos quedado en nuestro país y seguimos en Recuerdas Dance, recordando junto a ti grandes canciones noventeras. Fíjate que hemos, bueno, escuchado a la voz de Carmen Moya con, bueno, pues el seudónimo de Kerry en este gran exitazo noventero llamado Calm Down, que se bailó y de qué manera en el año 1992. De ahí data la, bueno, composición original. Aunque he de decir que este es el remix del 2023. Más que remix, remasterización, que se sacó en el verano de 2023. Una canción que sigue estando muy, pero que muy activa, sobre todo en las fiestas clásicas de Remember. Vamos a continuar viajando atrás en el tiempo y marchándonos a escuchar una de esas piezas históricas del sonido valenciano de la Ruta del Bacalao. Vente conmigo a la Eliana. Bienvenidos a la discoteca Espiral.

Lo que son las cosas, ¿eh? Nos hemos ido a la Eliana, a la discoteca Espiral, allá por el año 1991 con ese tema, y ahora hemos saltado al año 1993 en este especial Recuerdas Dance noventero total. Y ahora nos hemos quedado con este clásico noventero terminal, con este Poem Without Words, que ha sonado así de bien en este programa noventero que sigue con más éxitos.

Ten cuidado porque el sonidito del Strandline de Newton se va a quedar ahí en tu cabecita y cuando menos lo esperes, estarás ahí. Tiri, tiri, tiri, tiri, tiri. Los culpables nosotros, recuerda Sense. Oye, toca hacer una pequeña pausa en este especial noventero. Sí, volvemos enseguida. Enseguida, no te vayas. Antes de que te quieras dar cuenta, hemos vuelto. Houston's...

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0: Hablemos de supersticiones. Hoy nos referimos a supersticiones sobre la Cruz de Caravaca. La Cruz de Caravaca es una cruz bizantina que consta de dos brazos horizontales en paralelo de desigual tamaño y uno vertical. Se venera en Caravaca, en la provincia de Murcia, donde se encuentra el castillo santuario de la Santísima Cruz de Caravaca. La leyenda cuenta que en 1232 Ginés Pérez Chirinos iba a celebrar la misa en la fortaleza del rey moro Muley Acebutey, por orden de este. Como no había cruz, dos ángeles aparecieron trayendo la del patriarca de Jerusalén, hecha con el madero donde fue crucificado Jesucristo. Al contemplar este milagro, el rey moro se convirtió inmediatamente al cristianismo. Desde entonces ha sido considerada como un poderoso amuleto, tanto para proteger a personas como animales. Llevar la cruz estaba especialmente indicado para evitar los maleficios formulados por las brujas que impedían las relaciones matrimoniales. La cruz original fue robada en 1934 y fue sustituida por otra regalada por el Papa y traída desde Roma. En la actualidad muchas personas siguen siendo portadores de esta cruz para traer la buena suerte. Ha sido una selección efectuada por Antonio de Lorenzo.
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Bienvenidos a la segunda parte de este programa Recuerdas en su edición más bailable. Ya sabes que Recuerdas tiene la versión normal con los éxitos pop de siempre, que viaja desde la década de los 70 hasta, bueno, pues prácticamente 2010 aproximadamente. Y luego tenemos esta versión un poquito más canalla, un poquito más bailable, la de Recuerdas en su versión dance. Sí, en esta ocasión estamos en un especial donde solamente, exclusivamente, estamos escuchando grandes temas de los 90 en la versión más bailable, ¿verdad? Solamente década de los 90. Y ahora, si te parece, nos vamos a ir al año 1997 para arrancar esta segunda parte de Recuerdas Dance. Vámonos al Reino Unido. Sonido Eurodance británico con el Happiness de

Es la versión cortita, es la versión Radio Edit, la que estamos escuchando en este especial 90s Dance en Recuerdas Dance. Ahora hemos viajado con el house a Bélgica. Nos hemos quedado con el tema de Chu Fabiola, este Play This Sound. Este temazo bailabas seguro con los pelos a lo loco en el año 1996 en la pista de baile.

0: La canción Lo que son las cosas fue grabada originalmente por el grupo alemán La Bucha, ya por el 95, pero No Mercy, producido por Frank Farian, llegó con este Where You Go a ser uno de los auténticos números uno del año 1996. Y ahora, en este especial Recuerdas Dance, dame tu mano, vente conmigo y disfruta de los sonidos de SAS con Ecuador.
1: ¡Dame tu mano! ¡Y venga conmigo!

Y me lo vas a permitir, pero es que esta te voy a poner la versión entera, ¿eh? No te voy a poner un radio edit cortadito porque no. Es que así es como me gusta a mí. Bueno, y así le gustaba a él también, ¿eh? Himno clásico noventero donde los haya, que sigue sonando a día de hoy, en cualquier sitio, a cualquier hora. Y todo el mundo, desde el más grande al más pequeño, conoce al bueno de Chimo. Y sobre todo, ojo, lo más importante, conoce su grito clásico que sale aquí en esta canción. Así me gusta a mí, Chimo Bayo y su mítico Pujá.

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0: Hola, soy Chimo Bayo. Quería mandar un saludo muy grande a Víctor Almansa, ese programa que tiene fantástico de Recuerdas. Así que recordar todos conmigo la buena música. Un saludo de Chimo Bayo y ¡ufa!
1: Esta sí, esta no, una gran canción de Chimo Bayo que nos ayuda a poner el punto y final a esta edición noventera de Recuerdas en su versión más dense. Nos vamos ya, el tiempo se nos ha agotado, pero prometemos volver, sí, aquí, a tu radio favorita con más éxitos noventeros la semana que viene, así que te espero aquí en tu radio favorita. Hasta la semana que viene, los saludos de Víctor Almansa. Ya sabes, si quieres más recuerdos y quieres más música, no muevas el dial, estás en la radio adecuada.

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hablemos de supersticiones. Hoy nos referimos a supersticiones sobre el ágata cornalina y otras piedras. Esta forma de cuarzo es un tipo muy raro de gema que conlleva una vibración muy similar a la del rubí, granate y las formas más anaranjadas de la turmalina. Esta piedra es única en la familia de las ágatas, especialmente cuando es profunda y clara, pues sus propiedades son electromagnéticas. Y si, además, está sintonizada y en armonía con las energías radiantes de la persona que la lleve, resulta tan poderosa y energizante como las gemas más buscadas por el hombre por sus poderes. El ágata cornalina puede aumentar el poder de concentración y alberga la capacidad de reciclar mentalmente la experiencia de vidas pasadas, utilizándolas como recordatorio del estado del alma y de cuáles son sus tareas y lecciones presentes. En las fases transitorias de la Tierra, conocidas como eras oscuras, fue buscada y utilizada por los hombres de entonces que trataban de entender las leyes de la naturaleza. Los escasos hombres que conocían la luz en este periodo eran conscientes del gran valor y beneficios de la cornalina y aprovechaban sus propiedades en ciertas ceremonias y en la magia blanca. En tiempos bíblicos se conocía su capacidad de energizar la corriente sanguínea y atraer magnetismo positivo hacia el individuo. Es una de las pocas gemas que armoniza eficazmente con los elementos de fuego y tierra. Está especialmente bien sintonizada con Marte y Plutón. El ágata fuego es una gema que en realidad no es un ágata, ya que pertenece a la familia del ópalo. Representa los fuegos cósmicos de la creación, el elemento del fuego en el interior de la Tierra. Ayuda a la meditación debido a la vinculación de los aspectos superiores con los cuerpos inferiores. Y finalmente el ágata musgosa. El ágata musgosa se relaciona con las personas que trabajan la tierra, ya que recoge las vibraciones del suelo. Ayuda a todo aquel que la lleva a obtener el mayor rendimiento posible de los terrenos que cultiva. Ha sido una selección efectuada por Antonio de Lorenzo.

través de nuestro espacio Creencias Populares, tratamos de describir y explicar a ustedes las costumbres y rarezas de los humanos. Hoy les vamos a hablar sobre mujeres. Que una mujer a bordo de un barco pesquero da mal fario es una de las supersticiones más antiguas. Hasta tiempos recientes se ha tenido a la mujer como elemento generador de mala suerte. ¿Acaso el incidente bíblico narrado en el Génesis tenga la culpa? Todavía en la cultura medio oriental es un ser inferior, a menudo incluso despreciable. Y no es pensamiento únicamente de salvajes. El astrónomo del siglo XVI, Tycho Brahe, tenía por funesto encontrarse de buena mañana con una mujer, en cuyo caso volvía a su casa, de la que no salía hasta pasadas 24 horas si la mujer era anciana. Conducta parecida observaron los pescadores, que si tropezaban con una mujer camino del puerto, tenían la convicción de que no pescarían nada. Entre ellos es de pésimo augurio que ande sobre las redes tendidas, sobre todo si la mujer es menstruante. Es creencia medieval rastreable en muchos pueblos de Europa que si durante la primavera una mujer cruza una corriente dos veces por el mismo vado, ese año no habrá pesca en esa parte del río. En Valencia se oía decir que si es malo encontrarse con una mujer vieja antes del mediodía, aún es peor pasar por entre dos mujeres después de las 12. En la América angloparlante, muchos cruzan los dedos y los mantienen así hasta ver pasar un perro, si ven a una mujer conducir un autobús o un camión cargado de mujeres. Nada de esto debe sorprender. La misoginia es una constante en el mundo antiguo, medieval y renacentista. El escritor romano del siglo I a.C., Marco Terencio Varrón, debió ser un machista avant les lettres, que da la siguiente etimología del término. Díjose mulier de moliche, porque éstas pasan el tiempo en sus literas sin inmutarse. Pero peor debió sentir el griego Diógenes, quien viendo colgar de un árbol a 100 mujeres que habían sido ajusticiadas, exclamó: ojalá todos los árboles llevaran ese fruto. San Máximo, al respecto de ellas, escribe en el siglo V. La mujer mala es tormento de la casa, naufragio del hombre, embarazo del sosiego, cautiverio de la vida, daño continuo, guerra voluntaria, fiera doméstica, disfrazado veneno y mal necesario. La mujer como fuente de pena es tópico arraigado en la literatura y el folclore. Incluso autores como Lope de Vega, que tanto las amó, no son ajenos a la pirueta machista como se lee en La dama boba. ¿Quién le mete a una mujer con Petrarca y Garcilaso, siendo su Virgilio y Taso hilar, labrar y coser? También en Murcia se cantaba esta canción allá por los años 1960. Yo me enamoré del aire de una mujer, como la mujer es aire, en el aire me quedé. También esta otra, primero hizo Dios al hombre y después a la mujer. Primero se hacen las torres y las veletas después. Mujer es una voz latina de mulier, mulier en documentos aragoneses en el año 1025. A principios del siglo XIII se escribía mujer con G, pero alternó con mojier, moller, mujer y mujer. Esto es todo por hoy. Antonio de Lorenzo.

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4: Hola, ¿qué tal? Estos son los titulares más destacados de la actualidad en Dunas FM. Las obras del nuevo centro de salud Corralejo 2 avanzan con una inversión cercana a los 9,9 millones de euros, reforzando la futura atención sanitaria en el norte de Fuerteventura. El 37º Rally La Oliva dará este año un salto internacional y se celebrará los próximos 6 y 7 de noviembre, marcando un nuevo hito para el automovilismo majorero. Pozo Negro acoge este viernes el Campeonato de Canarias de Cazafotosub en apnea, reuniendo a especialistas de toda la comunidad autónoma. El Cabildo de Fuerteventura pide extremar la precaución ante el episodio de altas temperaturas previsto para esta semana en la isla. El PSOE Canarias carga contra la gestión sanitaria del gobierno autonómico y asegura que la sanidad pública atraviesa su peor momento. El Cabildo de Fuerteventura convoca las pruebas para quienes deseen obtener por primera vez la licencia de caza. Juan Jesús Rodríguez Marichal ha sido reelegido presidente de la Cámara de Comercio de Fuerteventura para el periodo 2026 a 2030. La ACISI, el Cabildo de Fuerteventura y PLOCAN coordinan nuevas acciones para impulsar la economía azul y la innovación ligada al medio marino. El nuevo grupo de gobierno del Ayuntamiento de Antigua mantiene reuniones con empresarios y colectivos vecinales para impulsar mejoras en Caleta de Fuste, Costa Antigua y Las Salinas. Hasta aquí este boletín informativo de Dunas FM. 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Seguimos informando.
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0: Son las 12 de la noche y 14 minutos.
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0: Son las 12 de la noche y 30 minutos.
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Son las 12 de la noche y 43 minutos.

aquí estamos. Sonido Superdense es el que está de moda. Año 2007, DJ Project, sonido de la importación a través del mix del remix de Darren Style. Esto se llama Before I Sleep.

días. Espero haberte divertido con nuestra música. DJ Project Before I Sleep, el remix de Darren Stale, es otra de las de los ases que sacamos de la manga en nuestras sesiones Super Dance. Hasta luego, compañero. Chao.

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